Es que puede haber relación con un tema de préstamos. Nosotros estamos dando el seguimiento y bueno, Fiscalía ha estado avanzando. Aquí es fundamental, bueno, pues el acompañamiento, que nos puedan avisar en tiempo. Tenemos el escuadrón antiextorsión, donde hemos hecho detenciones fundamentales en tiempo real, en flagrancia, como le llamamos, y donde...

Es que puede haber relación con un tema de préstamos. Nosotros estamos dando el seguimiento y bueno, Fiscalía ha estado avanzando. Aquí es fundamental, bueno, pues el acompañamiento, que nos puedan avisar en tiempo. Tenemos el escuadrón anti extorsión, donde hemos hecho detenciones fundamentales en tiempo.

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4: Condenada a muerte en Tennessee, sobrevive a 2 inyecciones letales. Marina cierra 9 puertos en el Pacífico por el avance del huracán Rachel. Mauricio Trejo presenta informe de resultados en San Miguel de Allende. 3 boletos definidos y una serie se va al límite en los comodines de Grandes Ligas. El Departamento Correccional de Tennessee confirmó que Krista Pike, encarcelada desde hace 3 décadas por un asesinato cometido en 1995, sobrevivió a las 2 dosis de inyección letal administradas durante su ejecución programada. Tras el fallido procedimiento, la reclusa fue trasladada a una instalación médica de urgencia para recibir atención especializada. La Secretaría de Marina ordenó el cierre de 9 puertos en costas del Pacífico mexicano tras la intensificación del huracán Rachel a categoría 2, afectando la navegación general en localidades como San Blas y Manzanillo, así como embarcaciones menores en destinos turísticos como Puerto Vallarta y Los Cabos. En sesión solemne, el alcalde de San Miguel de Allende, Mauricio Trejo, rindió cuentas sobre los avances en seguridad, obra pública y desarrollo social, destacando más de 200 millones de pesos invertidos en infraestructura y miles de becas y apoyos a estudiantes. Durante la presentación, el edil enfatizó que los logros obtenidos responden al trabajo constante acumulado más allá de un solo año de gestión.
5: 3 boletos definidos y una serie se va al límite en los comodines de Grandes Ligas. Los Yankees volvieron a dominar a Boston, ahora 9-2, completaron la barrida 2-0 y avanzaron para enfrentar a Tampa Bay. Los White Sox también están en la siguiente ronda. Derrotaron 7-3 a Houston, eliminaron a los Astros y ahora tendrán como rival a Cleveland. En la Nacional, los Padres vencieron 4-1 a los Cubs, completaron la barrida y se citaron con Milwaukee. Y la única serie que sigue viva es Filadelfia contra Atlanta. Los Phillies ganaron un auténtico partidazo 4-3 en 10 entradas gracias al cuadrangular decisivo de Alec Bohm. Este jueves, Phillies y Braves disputarán el tercer y definitivo juego por el último boleto a la serie divisional. La postemporada ya empezó a cobrar víctimas. Informó para Audiorama Angie Hernández.
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9: Lo bueno y lo malo. Y así un día se llenó el mundo con la nefasta promesa de un apocalipsis viral. Y de pronto las fronteras que se defendieron con guerras se quebraron con gotitas de saliva. Hubo equidad en el contagio que se repartía igual para ricos y pobres. Las potencias que se sentían infalibles vieron cómo se puede caer ante un beso, ante un abrazo. Y nos dimos cuenta de lo que era y no importante. Y entonces, una enfermera se volvió más indispensable que un futbolista. Y un hospital se hizo más urgente que un misil. Se apagaron las luces en los estadios. Se detuvieron los conciertos, los rodajes de las películas, las misas y los encuentros masivos en el mundo. Hubo tiempo para la reflexión a solas y para esperar en casa que lleguen todos y para reunirse frente a las fogatas, mesas, mecedoras, hamacas y contar cuentos que estuvieron a punto de ser olvidados. Tres gotitas de mocos en el aire nos han puesto a cuidar a nuestros ancianos y a valorar la ciencia por encima de la economía. Este tiempo nos ha dicho que no solo los indigentes traen pestes, que nuestra pirámide de valores estaba invertida, que la vida siempre fue primero y que las otras cosas eran accesorios. No hay un lugar seguro. En la mente de todos nos caben todos. Y empezamos a desearle el bien al vecino. Necesitamos que se mantenga seguro. Necesitamos que no se enferme. Que viva mucho. Que sea feliz. Y junto a una paranoia hervida en desinfectante, nos damos cuenta de que si yo tengo agua y el de más allá no, mi vida está en riesgo. volvimos a ser la aldea. Volvimos a ser la aldea. La solidaridad se tiñe de miedo y a riesgo de perdernos en el aislamiento, existe una sola alternativa. Ser mejores juntos. Si todo sale bien, todo cambiará para siempre. Las miradas serán nuestro saludo y reservaremos el beso solo para quien ya tenga nuestro corazón. Cuando todos los mapas se tiñan de rojo con la presencia del que corona, las fronteras no serán necesarias. Y el tránsito de quienes vienen a dar esperanzas será bien recibido bajo cualquier idioma y debajo de cualquier color de piel. Dejará de importar si no entendía tu forma de vida, si tu fe no era la mía. Bastará que te anime a extender tu mano cuando nadie más lo quiera hacer. Puede ser. Solo es una posibilidad que este virus nos haga más humanos. Y de un diluvio atroz surja un pacto nuevo. Con una rama de olivo, desde donde empezará de cero.
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1: Bienvenidos a Runway Love, tu espacio en radio donde te hablo de imagen, moda, estilo, pero sobre todo el lugar donde te ayudo a entender cómo funciona tu imagen mucho más allá de lo que ves en el espejo. Yo soy Majo Morales, soy consultora de imagen y tu compañía de esta tarde de hoy jueves 1 de octubre. Y primero que nada quiero decir que tengas un excelente inicio de mes y que este mes esté lleno de momentos increíbles para ti y para tus seres queridos, por supuesto. Hoy te quiero hablar de algo que durante mucho tiempo ha tenido mucho prejuicio, ha tenido muchas opiniones divididas, una percepción muy particular, y ha sido el mercado de la ropa de segunda mano, de paca o de pulga, como tú le llames o como lo conozcas, porque todavía hay gente que escucha ropa usada y automáticamente piensa en algo viejo, en algo desgastado, en algo que tiene poca higiene o incluso hasta en algo que tiene energías de quien en algún momento fue dueña o dueño de esa prenda. Pero la realidad es que el mercado de segunda mano ha cambiado muchísimo y hoy sí podemos encontrar desde prendas muy vintage hasta piezas de diseñador, ropa que está prácticamente nueva, que está con etiqueta, o prendas que incluso ya dejaron de fabricarse y las convierte en prendas únicas. Y aunque todavía existen muchas opiniones divididas sobre este tema, la realidad es que la ropa de segunda mano se ha vuelto muy atractiva, se ha vuelto muy popular también en los bazares, y ha llegado el momento en el que dejamos de ver la ropa de segunda mano como ropa que alguien simplemente ya no quiso, y hemos empezado a verla como una oportunidad para encontrar piezas que no vamos a encontrar en una tienda convencional, para ahorrar dinero y sobre todo como una alternativa para cuidar el medio ambiente. Así que hoy te voy a contar por qué la ropa de segunda mano se ha vuelto tan atractiva y si realmente sí es higiénico o no utilizarla. Y sobre todo, si tú estás empezando a comprar en segunda mano o quieres iniciar, te voy a contar algunos tips para que triunfes comprando ropa de paca o ropa de segunda mano y pues no falles en el intento. Nos vamos a ir una pausa y regresamos pronto aquí a través de Love FM 101.5. ¿Escuchas? 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
9: Estamos de regreso en Runway Love. Yo soy Majo Morales, soy consultora de imagen y tu compañía de esta tarde de hoy jueves, primero de octubre. Hoy te estoy platicando sobre un mercado que durante mucho tiempo ha tenido muchos prejuicios, opiniones divididas, y es la ropa de segunda mano. Hay gente que asocia este tipo de ropa con ropa vieja, desgastada, que es muy poco higiénico, o incluso que hasta tiene energías de quien en algún momento fue dueño de esa pieza. Pero la realidad es que el mercado de segunda mano ha cambiado muchísimo, y si últimamente has visto que se ha puesto bastante de moda comprar de esta forma, porque lo vemos ya muy popular en los bazares de segunda mano, o incluso ya hay tiendas que venden solo ropa de segunda mano, se ha vuelto muy atractivo. ¿Pero por qué? Bueno, la realidad es que buscamos piezas con más personalidad, y esto sí lo encontramos en ropas de segunda mano, porque cuando compramos en una tienda de temporada es muy probable que cientos o miles de personas estén vistiendo exactamente lo mismo, pero cuando compramos en este tipo de mercado puedes encontrar prendas de otras temporadas, de otras décadas, de diseñador también, o hasta diseños que ya no están disponibles y que sí terminan haciéndote sentir que estás vistiendo una pieza única. También, por supuesto, está el factor económico, porque una prenda que en su momento tuvo un precio muy elevado sí puede después aparecer en este tipo de mercado por una fracción de ese precio muy, pues muy importante, dependiendo, por supuesto, del estado en el que se encuentra, de la marca, del estilo o de cómo está la demanda. Y todavía hay algo mucho más importante, y es que la ropa de segunda mano también ha cambiado mucho nuestra relación con el lujo. Hoy una persona puede combinar una bolsa vintage con unos jeans nuevos, actuales, y tal vez un blazer, sí, de diseñador, y aún así está construyendo algo. Ya no se trata necesariamente de comprar absolutamente todo nuevo.

todo de marca o todo de diseñador para construir una buena imagen, sino simplemente de saber seleccionar. Ahora sí que tener buen ojo para esto. Y que quiero hacer una aclaración porque hay quienes sienten rechazo por usar algo que otra persona ya utilizó. Si tú en algún momento te has sentido atraída, atraído por comprar en segunda mano, pero este punto te detiene, bueno, la higiene no debe depender únicamente de si la prenda es nueva o de segunda mano. Una prenda nueva también pasa por fábricas, por almacenes, por transporte, por tiendas y por probadores, esto ni se diga, y puede ser también manipulada y probada por diferentes personas. Por eso también, aunque la ropa sea completamente nueva de segunda mano, una prenda debe recibir el cuidado y el lavado adecuado antes de utilizarla, repito, sea nueva o de segunda mano, y pues siempre respetando las instrucciones de etiqueta, porque luego terminamos ahí lavando de la manera incorrecta y la prenda se termina arruinando. Así que si en algún momento te has sentido atraído por empezar a comprar de segunda mano o ya compras de esta manera, te voy a contar algunos tips para que triunfes comprando en segunda mano, porque hay algunos trucos de verdad que pueden hacer una diferencia enorme. Y si me preguntas si es bueno o es malo comprar ropa de segunda mano, no tiene absolutamente nada de malo. Tampoco está mal comprar ropa nueva. En realidad no estamos peleando cuál es el mejor, cuál es el punto que es más positivo, sino que simplemente es una excelente alternativa si tú ya lo has pensado o si quieres ahorrarte unos pesitos o si simplemente también estás apoyando al medio ambiente. Nos damos una pausa y regresamos con más aquí a través de Love FM 101.5. 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
4: La retirada de Irak es un gran día para Estados Unidos, afirma Trump. Concluye la huelga en el Nacional Monte de Piedad. Avanza gobierno de Guanajuato en acuerdos para reforzar la seguridad universitaria. Profesor del Sabes en Silao enfrenta proceso por presunto abuso sexual. Autoridades priorizan atención a víctimas. Donald Trump celebró formalmente la conclusión de las operaciones militares de la coalición internacional en Irak y el repliegue definitivo de sus tropas del país árabe. Durante una conferencia de prensa, el mandatario destacó que la retirada responde al compromiso de poner fin a las guerras prolongadas en el Oriente Medio. Tras un año de conflicto sindical, el Nacional Monte de Piedad anunció la firma de un acuerdo formalizado ante la Secretaría del Trabajo que da por concluida la huelga que mantenía cerradas cerca de 300 sucursales en todo el país. Las operaciones se reanudarán a partir del próximo miércoles 7 de octubre, reactivando los servicios para miles de usuarios afectados durante el paro. Autoridades del gobierno municipal y la Universidad de Guanajuato sostuvieron una reunión de seguimiento para consolidar medidas preventivas en favor de estudiantes y docentes en diversas sedes de la capital. Entre las acciones acordadas destacan el refuerzo de las rutas de transporte público en horas pico, la pinta de pasos peatonales en la zona de Valenciana y el incremento de patrullajes preventivos mediante una bitácora policial en la sede Noria Alta.
5: La vinculación a proceso de un docente del Sabes acusado de abuso sexual contra una alumna detonó la intervención institucional para garantizar acompañamiento psicológico y jurídico a la joven y a su familia. El secretario de Gobierno, Jorge Jiménez Lona, confirmó que ya se trabaja directamente con las víctimas y que el caso se atiende como asunto sensible por instrucción de la gobernadora.
6: Primero es un tema muy sensible. La gobernadora nos ha pedido todo el respaldo, todo el apoyo. Primero, nuestra prioridad ahorita son las víctimas, sus familias. Así se ha estado atendiendo. La persona está vinculada y bueno, esperaremos el resultado y el avance que lleve la fiscalía. Ahorita la prioridad es el acompañamiento a las víctimas, así nos lo ha pedido la gobernadora y así lo vamos a estar atendiendo.
5: Informó para Audiorama Noticias, Adriana Rocha.
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20: Estamos de regreso en Runway Love. Yo soy Majo Morales, soy consultora de imagen y tu compañía de esta tarde, de hoy jueves primero de octubre. Hoy te estoy hablando sobre un mercado que últimamente se ha vuelto muy atractivo, pero que también ha tenido mucho prejuicio, y es la ropa de segunda mano, la ropa de paca o la ropa de pulga. Últimamente este mercado se ha vuelto muy llamativo. Hoy vemos bazares en línea, tiendas donde solamente se vende ropa de este mercado, y en realidad es que sí tiene muchos puntos positivos, más que los que podemos encontrar en contra. Y uno de los puntos que más de pronto es este punto en contra es la higiene, pero lo voy a volver a mencionar, porque la ropa, sea nueva o sea de segunda mano, esta debe recibir el lavado antes de utilizarla. A veces creemos que porque compramos una pieza completamente nueva en la tienda, solamente podemos llegar y utilizarla ya, pero te recuerdo que este tipo de ropa nueva también pasa por fábricas, por almacenes, pasa por tiendas y sobre todo por probadores, porque sí, también es probada por diferentes personas y manipulada. Así que no hay que encasillarnos solamente en que la ropa usada es antihigiénica, porque en realidad toda la ropa antes de utilizarse se debe lavar, debe pasar por este proceso. Ahora, si tú estás queriendo iniciar a comprar en segunda mano, te voy a contar algunos tips para que triunfes en tus compras, porque hay algunos trucos que de verdad pueden hacer una gran diferencia. Lo primero es que no vayas buscando una prenda específica, y este es el peor error que podemos cometer al ir a comprar ropa de segunda mano o ropa de paca, porque a veces vamos con una idea muy específica. Queremos encontrar un pantalón negro de pierna ancha que tenga un estampado de estrella en la parte de atrás. Probablemente no lo vas a encontrar y te vas a frustrar. Es mejor ir con una idea más general. Por ejemplo, decir: hoy quiero buscar ropa deportiva, hoy quiero buscar un blazer, hoy quiero una camisa de algún color en específico, porque si llegas buscando exactamente algo como tú lo traes en mente, probablemente no lo vas a encontrar, o tal vez si tengas mucha suerte y sí lo hagas, pero al final es mejor llevar una idea mucho más amplia, y esto nos va a permitir encontrar mucho más de lo que pensamos. También revisa la prenda completa, porque muchas veces la vemos, nos encanta, la compramos, pero fíjate si no tiene manchas, si no tiene hoyos, si no tiene desgaste de pronto en partes como cuello, cómo están los puños, los cierres, los botones y las costuras. Y sobre todo también revisa la etiqueta para saber si tiene algún un cuidado en específico. También te recomiendo que te fijes en la tela, porque una de las grandes ventajas de la ropa de segunda mano es que podemos encontrar materiales y construcciones que hoy pueden estar mucho más elevados, así que yo te recomiendo que siempre toques la prenda, observes su composición, porque esta nos va a decir demasiado del tipo de prenda que estamos comprando. Y yo te juro que yo a través de la tela, simplemente por ver la tela, he encontrado ropa de diseñador en este tipo de mercado. También cuarto, piensa en tu closet, no solamente en la prenda, porque a veces nada más nos vamos por si está bonita y si nos gusta, pero también piensa con qué tres cosas que ya tienes te la puedes poner o la puedes combinar. Si no puedes imaginar al menos dos o tres combinaciones, entonces tal vez no es la oportunidad grandísima que creemos que estamos teniendo, que estamos comprando. Y última, no compres únicamente porque se ve vintage o porque es de alguna marca, porque que algo tenga una etiqueta muy famosa no es que tenga que formar parte de nuestro closet por obligación. A veces este tipo de pieza, aunque sea diseñador, no representa nuestro estilo, no tenemos con qué usarlo, o simplemente es algo que no es de nuestra talla y seguir haciendo una compra innecesaria. Y voy a agregar un último porque es bien importante, y es tener paciencia, porque a veces se cree que ir a buscar en la Paca, por ejemplo, es rápido y vamos a llegar y automáticamente vamos a encontrar 10 piezas que nos gustan, las vamos a comprar y nos vamos a ir. Pero la realidad es que no, la magia de comprar en este mercado está en que no sabes exactamente qué vas a encontrar, que tienes que ser paciente, que tienes que recorrer, porque puede que un día salgas sin nada y otro día encuentres esa pieza que de verdad parece que fue hecha completamente para ti. Así que yo espero que con estos pasos muy sencillos triunfes en tus compras en ropa de second hand, segunda mano, pulga, etcétera, porque de verdad es una excelente alternativa si tú eres de las personas que dice definitivamente no hay manera de que yo compre en este tipo de mercado. También está bien y es respetable, pero sí, la realidad es que ya no tiene tanto prejuicio como en algún momento lo tuvo, donde sí se asociaba la ropa de segunda mano a ropa que hasta nos traía mala suerte. Nos vamos a ir a una pausa y regresamos con más aquí a través de Love FM 101.5. 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
7: Ya estamos de regreso en Runway Love. Yo soy Majo Morales, soy consultora de imagen y tu compañía de esta tarde de hoy jueves 1 de octubre. Hoy te conté sobre un mercado que ha tenido muchas opiniones divididas, pero que últimamente se ha vuelto muy popular, y es la ropa de segunda mano, la ropa de paca, la ropa de pulga, el second hand, la ropa de segunda oportunidad y bueno, un sinfín de nombres que ya se le ha puesto. Y es que esto nos enseña que una buena compra no siempre es la que acaba de salir de una tienda. A veces cuando compramos una prenda, una pieza, esta ya tiene una calidad, tiene una silueta, tiene un diseño que sigue funcionando años después o a pesar de que ya haya sido anteriormente utilizada. Y también a veces nos obliga a comprar de una manera distinta, a observar más, a revisar la calidad, también a cuestionarnos si realmente se merece un lugar o no en nuestro closet. Así que yo te recomiendo que si te llama últimamente la atención comprar con esta alternativa, lo hagas. Yo espero que los tips que hoy te conté te vayan a servir si próximamente estás pensando comprar con esta alternativa, y sobre todo recordarte que tú haces la ropa no te hace a ti. Puedes traer una pieza de miles de pesos y aún así no transmitir nada, y al contrario puedes traer una prenda de 50, 80 pesos, pero si a través de tu porte, tu personalidad y tu presencia le sacas el máximo partido, yo te aseguro que vas a transmitir mucho, mucho más. Yo me despido una vez más, gracias, que tengas un excelente inicio de mes una vez más y nos escuchamos el día de mañana con más imagen, moda, estilo, vida real y la mejor música que a través de Love FM 101.5. Recuerda que nos encuentras en nuestras redes sociales como @LoveFMLeon y a mí me encuentras como @Majo.MoralesR. ¿Escuchaste? 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
3: Hola, ¿qué tal? Bienvenidos todos, los saludo con muchísimo gusto. Hoy jueves 1 de octubre de 2026. Inicia el mes y vamos a la recta final del año. Lo que se hizo, pues ya se hizo, ¿no? Hecho está. Contratos que no entraron antes de octubre se van para el año que entra. Y ya empieza la fiesta. ¡Qué caray, ¿no? A eso vinimos al mundo, a disfrutar la vida, ¿sí o no? Se nota que es jueves coctelero. En fin, yo soy Jania Novel. Les agradezco que nos escuchen aquí por Audiorama en todo el país. Estos son los temas que tenemos preparados para hoy. Doble nacionalidad, los detalles, las incongruencias. Pablo Levy, la estadística, la radiografía social, los deportes. Juega México el sábado, kilómetro cero, los temas turísticos y la polaca. Vamos a las noticias del día, lo que ustedes leerán mañana en las primeras planas. Tatiana Flores, te escuchamos.
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5: Jania, muchas gracias. Muy buena tarde. Esta es la información. Andrés Manuel López Obrador reapareció en redes sociales con el pretexto de presentar su nuevo libro titulado Pueblo. Dio un mensaje de 1 hora con 20 minutos donde arremetió contra los medios de comunicación, periodistas críticos de la Cuarta T, Estados Unidos y los expresidentes, principalmente Felipe Calderón y Vicente Fox. Dedicó el libro a la presidenta Claudia Sheinbaum, a quien llamó la mejor presidenta de México. En Torreón, Coahuila, dos exalumnos de 18 años de la secundaria 13 en el ejido La Unión irrumpieron en el plantel con machetes y explosivos. Causaron la muerte de la subdirectora. También lesionaron a 3 personas más, entre ellas 2 estudiantes. Uno se encuentra muy grave de salud. Padres de familia y estudiantes sometieron a los agresores en el lugar antes de que las autoridades los detuvieran. En Jalisco detuvieron a Rubén Torres, sujeto requerido en Estados Unidos por el delito de distribución de drogas. El hombre de 29 años fue ubicado tras el intercambio de información con autoridades estadounidenses y labores de inteligencia. El huracán Rachel avanza por el Pacífico, ya es categoría 2. Provocará lluvias intensas en Baja California Sur y Sinaloa, así como lluvias muy fuertes en Nayarit y Jalisco. Se prevén oleajes de hasta 6 metros de altura en costas de Baja California Sur. Tome precauciones. Si nos escuchan en Veracruz, atentos porque este viernes se realizará la primera prueba del nuevo Sistema Regional de Alerta Temprana Multirriesgos Veracruz Norte en el municipio de Poza Rica. A partir de las 3 de la tarde, habrá pruebas de sonido, voz, sirenas y luz de antenas que fueron instaladas como parte del nuevo sistema de alertamiento que advertirá a la población cuando haya riesgo en la zona. Esta medida se tomó a partir de la inundación del 10 de octubre de 2025. La mañana de este jueves, el peso mexicano registró su 4ª jornada consecutiva a la baja. Cotizó en 18.0710 unidades por dólar, lo que representa una depreciación de 0.04% respecto al miércoles. Jania, hasta aquí con la información.
3: Gracias, Tatiana. Tatiana Flores con la información puntual. Escuchemos la conferencia matutina, tiempo de elecciones. Otra vez, Felipe Calderón, otra vez la burra a la trigo. Ya déjenlo en paz, ¿no? Gobiernen para el futuro. En fin, desde Palacio le dan visibilidad y la presidente se manifiesta en contra de la decapitación a la estatua, que yacía ya en el suelo durante meses. Nadie se le ocurrió levantarla. Ahí les gusta. Qué ignorancia, ¿no? ¿A ustedes qué opinan? Escuchemos.
6: Vale la pena analizar el momento actual. Fíjense. Primero, la hipocresía. ¿Cómo Calderón habla de democracia? ¿No les parece sintomático, al menos? Llegas al poder con un fraude electoral y luego hablas de democracia. Te dedicaste, entre otras cosas, a hacer pactos con los dueños de los medios para evitar que se dijera la verdad en aquella época y hablas de libertad de expresión, se atreve a decir que hay problemas con la delincuencia organizada y sus supuestamente vínculos con el poder cuando puso a García Luna de secretario de seguridad. Pues es de verdad de no creerse. De no creerse. O sea, ¿cómo no le da vergüenza? La verdad, mínima vergüenza. Eso por un lado. Pero por otro, vean cómo está el macprianismo. ¿Qué tienen que buscar a los expresidentes? Porque no tienen cuadros políticos que puedan defender posiciones. O sea, tienen a Fox, traidor a la democracia, porque durante su periodo, que además ya sabemos cómo llegó, con un pacto en Estados Unidos con Zedillo, pero que además promoviste el desafuero y el fraude electoral, y ahora él es el que anda dando vueltas por el país. ¿Y a Calderón? Pues ellos son los que están haciendo la campaña. Digo, que le sigan, la verdad. Adelante, bienvenidos. Yo no estoy de acuerdo con lo que hicieron con la estatua y que entraran como entraron a Los Pinos. No estoy de acuerdo. No estoy de acuerdo con ningún acto que represente violencia. Ninguno. No estoy de acuerdo con eso. Esta entrada que hicieron, este golpeteo, hasta provocación se me hace. Puedo entender el enojo que tienen trabajadores del Sindicato Mexicano de Electricistas por la barbaridad que hizo Calderón de cerrar Luz y Fuerza del Centro como la cerró, sin ningún derecho para los trabajadores. Y además la cerró por razones políticas, realmente, porque el ESME se oponía a cualquier privatización. Pero no está bien los actos violentos. Eso no debe ser. Bajo ningún motivo. Eso hay que condenarlo siempre, porque si no, se justifica la violencia, venga de donde venga, y eso no está bien.
3: Bueno, pues hay mil lecturas a esta comunicación en Palacio. No es simple en el contexto electoral en el que ya entramos. La reaparición del expresidente Felipe Calderón abanderando con soltura las palabras libertad y democracia. No es un simple ejercicio de retórica o añoranza, no. Detrás de su discurso se esconde la verdadera tragedia de la política actual, una ausencia dramática de liderazgos en la oposición, cuando el vocero que intenta frenar a un partido que perfila quedarse en el poder durante décadas es una figura arrastrada por el juicio de la historia. La debilidad del bloque opositor queda al desnudo. Hay algunos destellos, ojalá que esos brillen más de lo que están brillando ahora, que es una chispita apenas, pero bueno, se suele repetir que la alternancia es la esencia de la democracia y en teoría así es. Sin embargo, para la ciudadanía la alternancia resulta estéril si no entrega cuentas claras. Más que la rotación de siglas en el poder, México necesita resultados concretos. Una mejor calidad de vida, certidumbre económica y un entorno seguro y transitable donde la violencia no dicte la rutina diaria. Vivir sin miedo, diría yo. En ese terreno, el remate a gol del expresidente solo sirve para alimentar la pirotecnia de la coyuntura. Se entrelazan los señalamientos de instancias en Estados Unidos, la permanente campaña sobre el narcogobierno y la airada respuesta desde Palacio Nacional, donde la reaparición de López Obrador busca encuadrar la crítica mediática bajo la etiqueta del fascismo. Todo aderezado por la violencia simbólica en las calles, como las imágenes de los electricistas decapitando un monigote con la figura de Calderón, avivando el fuego de un sexenio profundamente cuestionado. Hay múltiples lecturas para intentar descifrar la estridencia política de hoy. Pero al limpiar el ruido, la verdad de fondo resulta desoladora. No hay una verdadera lucha de visiones porque no existe una figura en la oposición con la capacidad, la legitimidad o el proyecto para encabezarla. No la hay. No la hay. Por lo pronto hoy no la hay, como no la hubo durante 70 años del priato. Ante el vacío de propuestas y la falta de nuevos cuadros, el escenario político queda reducido a un enfrentamiento de caricaturas. el régimen avanzando en la consolidación, ahí se quiere perpetuar por los siglos de los siglos, y una oposición reducida a revivir a los fantasmas del pasado para intentar llenar su propio vacío. La clave, me parece, está en las nuevas generaciones, en la ciudadanía, en la sociedad, no en los políticos, en la sociedad, en ustedes, ¿o no? ¿Qué opinan? Hasta aquí nuestra reflexión. Vamos a la pausa, regreso con los temas del día. Para entender la noticia, síganos en nuestras redes. Estamos en todas las plataformas como @JaniaNovelNoticias. Volvemos.
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3: ¿Tener dos nacionalidades hace a alguien menos mexicano? O como dirían, de primera y de segunda, y mexicanos de primera y de segunda. Fíjense, el Senado aprobó una reforma que exige renunciar a la nacionalidad extranjera antes de registrarse como candidato a la presidencia, a una gubernatura, a la jefatura de gobierno de la Ciudad de México. O sea, debes de renunciar si pretendes ser gobernador, presidente o jefe de alguna alcaldía, ¿no? Alcalde, pues. El gobierno argumenta defensa de la soberanía, que le han traído y sobado muchísimo ese argumento, esa palabra. American Society advierte una restricción de derechos y reclama que no se escuchó a quienes podrían resultar afectados. Y realmente eso ocurrió, ¿no? No hubo un parlamento, no hubo estas consultas que tanto le gusta al régimen. No entendemos muy bien cómo pasó. Vamos a conversar precisamente con Larry Rubin, él es presidente de American Society of Mexico. Larry, gracias por acompañarnos, gracias por estos minutos de tu tiempo. ¿Qué pasó? Nos preguntamos, ¿qué pasó?
14: Al contrario, muchas gracias, Jania. Pues sí, eso justo es lo que a nosotros nos extrañó muchísimo. Lo pasaron a vapor, ¿no? Sin tomar en cuenta a nadie, ¿no? Realmente, inclusive diputados y senadores fueron forzados a seguir la línea partidista sin poder estar en desacuerdo. Y inclusive había algunos senadores, por ejemplo, con doble nacionalidad, que tuvieron que votar en contra de ella, a pesar de que ellos mismos han tenido cargos de gobernadores, ¿no? Sí. Y con doble nacionalidad. Entonces, realmente nos extrañó muchísimo que así se hiciera. Y lamentamos, ¿no? Lamentamos porque pues, la comunidad binacional es un... Y los que tienen doble o triple o cuádruple pasaporte, ¿no? Es un activo estratégico para México, no un problema que haya que limitar.
3: Exactamente. Y bueno, suponemos que a lo mejor esto trae, pues... remitente, ¿no? O sea, con dedicatoria, vaya, a algunos candidatos que probablemente para el 27 o para el 30 quieran inscribirse. Conocidos nombres, ¿no? Como por ejemplo Cabeza de Vaca, pero y todos, como bien lo dices tú, todos los connacionales y diputados y representantes mexicanos en el extranjero, ¿qué estaría pasando? ¿Deberían de renunciar? ¿Qué opinión te merece?
14: Claro, pues mira, la realidad es que el tener este pasaporte adicional o los pasaportes adicionales, es algo muy común. Inclusive en mismo Estados Unidos, el presidente de Estados Unidos puede tener dos o más nacionalidades sin ningún problema en lo absoluto, porque existen leyes que miden y exigen la lealtad, pero no se mide por el número de pasaportes. ¿Cuántos gobernantes no ha tenido México que han sido totalmente desleales a México, comprobados, ¿no? En el crimen organizado, y solamente tienen una sola nacionalidad? Entonces, pues ese argumento se cae con la discusión de tener dos nacionalidades.
3: ¿Qué derecho restringe? ¿Por qué ustedes consideran tan grave esta restricción?
14: Mira, pues primero que nada es que plantea una cuestión de igualdad constitucional, bueno, en este caso en desigualdad constitucional, ¿no? Y es discriminatoria, porque pues específicamente en el ámbito jurídico, pues está estableciendo ciudadanos de dos tipos, ¿no? El de primera, que es el que tiene un solo pasaporte, y el de segunda, que tiene dos o más pasaportes. Y eso específicamente pues crea una desigualdad que no debería existir, ¿no? Una discriminación que no debe existir en el país, porque pues realmente no tiene nada, pues está estableciendo ciudadanos de dos tipos, ¿no? El de primera, que es el que tiene un solo pasaporte, y el de segunda, que tiene dos o más pasaportes. Y eso específicamente pues crea una desigualdad que no debería existir, ¿no? Una

0: acuerdas cuando cambiaron también la residencia de algunos gobernantes para decir, no, sí vivía aquí en la Ciudad de México, cuando todo el mundo sabía que no era cierto, y me refiero pues cuando fue alcalde López Obrador, por ejemplo, ¿no? O si vemos el árbol genealógico, pues también podríamos ir hacia primera o segunda generación nacidos en México, ¿cierto?
1: Claro, y aparte tienes en muchos casos, y eso es lo que lo complica todavía más esta reforma, es que pues en muchos casos el ciudadano que tiene dos o más nacionalidades no puede renunciar a las nacionalidades porque no se lo permite el otro país. Entonces, que en ese caso el ciudadano no puede participar en el proceso electoral, ¿por qué no puede participar si quiere servir a su nación, ¿no? Y evidentemente pues no debería ser descalificado por lo mismo, ¿no? Entonces, pues creo que aunque perdimos por un solo voto, que eso fue lo que determinó el que en el Senado pasaran esta reforma, pues sí. La doble nacionalidad jamás debe ser vista como que hacen a alguien menos mexicano.
0: Sí, me parece que la discusión debería demostrar qué riesgo concreto buscan evitar, ¿no? Porque no basta con mecanismos nada más de transparencia, la rendición de cuentas, la prevención de conflictos de interés. ¿Qué alternativas concretas proponen o propone la American Society para atender los posibles conflictos de lealtad? Y lo pongo entre comillas, que plantea el gobierno.
1: Claro, pues yo creo que hay otros mecanismos, ¿no? A fin de cuentas, lo que se debe castigar son los hechos, ¿no? O sea, para empezar, pues definir exactamente qué se considera lealtad, ¿no? Lealtad y realmente qué es lealtad a México, el corromper, pues crear condiciones donde pues niños y adolescentes y adultos son vulnerados porque permiten el narcotráfico, ¿eso es lealtad o eso es deslealtad, ¿no? Y a mí se me haría que eso sería extremadamente desleal al país porque le estás haciendo un daño y un perjuicio directo a otros ciudadanos, ¿no? Y así se debería de medir y verdaderamente esos son los actos que se deben de parar y se deben de legislar, ¿no? O sea, la realidad es que no se debe de atacar a un grupo particular porque tenga dos pasaportes o más y asumir que porque tiene dos pasaportes o más pues va a tomar un rol desleal a una nación, ¿no? Entonces pues el argumento en sí, Jania, se me hace que está totalmente errado.
0: Claro, y yo insisto, o sea, han desgastado algunas palabras de grandes conceptos, como la del pueblo, la de bienestar, la de soberanía, la de no intervención, y ahora esta, de doble nacionalidad. Me pregunto, ¿la American Society tendrá algún registro de mexicanos con doble nacionalidad, por lo menos en Estados Unidos, o no hay una cifra cuantificable?
1: Sí, fíjate que hemos estado analizando uno cuántos mexicanos hay con doble nacionalidad en el país, ¿no? En México. Y el número es verdaderamente impresionante. Son 15 millones de mexicanos con doble nacionalidad o más, ¿no? O sea, que pueden tener no necesariamente nada más el estadounidense, a lo mejor tienen pasaporte de la Unión Europea o pasaporte de algún país sudamericano, ¿no? Y tienen también la nacionalidad mexicana. Estamos hablando que esta reforma está afectando directamente los derechos de estos 15 millones que viven en México, ¿no? Más en Estados Unidos tienes 40 millones de mexicoamericanos y ese es un número impresionante porque ellos evidentemente pues mandan sus reservas, se les busca siempre de apoyar a México, ¿no? El hecho de que sea buscado pues que se integren más también al país, ¿no? Y pues con esto es una señal política verdaderamente carente de esa señal que siempre se ha buscado patriótica de atraer a los mexicanos que están en el exterior. Y lamentable porque no tenía que pasar, y mucho menos así como tú decías, Jania, sin parlamento abierto, sin una discusión seria, sin que hubiera especialistas que lo analizaran a profundidad, ¿no? Todo esto se basó en lo que a lo mejor una o dos personas piensan o creen pensar, y eso es lo correcto según ellos, ¿no? Entonces, yo creo que este tipo de cambios constitucionales, pues exigen, ¿no?, que los diputados y senadores se tomen el papel en serio y lo analicen con toda la profundidad posible.
0: Claro, que tomen el papel en serio y no como estamos pues imaginando que esta iniciativa, esta reforma tiene dedicatoria. 40 millones de mexicoamericanos, qué conveniente, ¿no, Larry? ¿Les interesa a México que sí manden los dolaritos en remesas? Porque pues eso es parte también muy jugosa de nuestra economía, lo que sostiene gran parte de nuestra economía, las remesas. Eso sí, que manden dólares, pero entonces no tendrán derecho a participar si es que quisiera ser alguno de estos 40 millones de mexicoamericanos, quisiera ser gobernador, porque dice, bueno, me quiero regresar.

0: regresar a mi estado y traigo buenas propuestas para fortalecer a México. Ahí sí no. Dólares sí, pero esta intención de poder participar en la política de manera directa, no.
1: Exacto. Y sabes que muchas veces estos mexicoamericanos dejaron México porque las condiciones pues eran para ellos aberrantes, ¿no? A lo mejor fueron amenazados por los narcos, ¿no? Y decidieron dejar el país, decidieron probar suerte en otro, les fue bien y
0: Sí.
1: quieren regresar a su país pues para luchar contra el narco, para establecer política pública y gobernar un estado porque tiene una visión diferente. Y pues qué mejor, ¿no? Yo creo que al contrario, la competencia siempre hace mejor a los procesos y definitivamente el que quieran haber más mexicanos, pues que quieran competir a un puesto de elección, pues qué maravilla para que el electorado pueda decidir quién es el mejor, ¿no?
0: Exacto.
1: Y no de cuál es el menos peor, ¿no?
0: Exactamente. Decíamos que no hubo parlamento abierto. ¿Ustedes solicitaron formalmente una audiencia o tuvieron respuesta? ¿Lo denunciaron? ¿Qué información quedó fuera del debate?
1: Sí, y sí buscamos que se diera un parlamento abierto, así lo solicitamos tanto en la Cámara de Diputados como en la Cámara de Senadores. Se nos instruyó que pues esto ya venía del Ejecutivo con marcado como urgente y que no iba a haber ningún tipo de audiencia, ni parlamento abierto, ni foro, y pues lamentablemente se llevó a comisiones con mucha celeridad, ¿no? Y esas comisiones rápidamente aprobaron para pasarlo al pleno en ambas cámaras. Y pues de haber tenido más tiempo, estoy seguro que muchos más legisladores, si no hubieran sido forzados a votar de una sola forma, pues verdaderamente hubieran razonado su voto.
0: ¿Qué le dirías a una persona que nació fuera de México, que tiene padres mexicanos, se siente que ahora debe demostrar que merece participar plenamente en la vida pública del país? ¿Qué le diríamos a ellos?
1: Pues mira, la verdad es que que la esperanza es lo último en morir, ¿no? Y que definitivamente, pues este tipo de reformas, no todos los mexicanos la apoyaron, ¿no? Por eso nada más faltó un solo voto para no pasarla en la Cámara de Senadores, ¿no? Entonces eso demuestra que no todos, más bien muchísimos, creían que estaba errada la reforma. Y definitivamente, pues que si quieren participar, que participen, que sean legisladores, ¿no? Que logren hacer cambios en el país como ellos lo consideren factible, pero siempre escuchando al electorado, ¿no? Siempre escuchando, pues abriendo foros para entender mejor la situación o las situaciones a las que se enfrentan.
0: Sí. ¿Y qué harán ustedes ahora? ¿Qué hará la American Society? ¿Buscará diálogo con los legisladores estatales? ¿Impulsarán una modificación o estudiarán alguna vía jurídica?
1: Pues mira, la realidad es que sí queremos establecer una conversación y diálogo con los poderes estatales. Claro, está bastante complicado, ¿no? Particularmente se necesitan 17 y eso hemos visto en la historia reciente que no es difícil para el gobierno lograr pues la sumisión de estos 17 congresos. Entonces, por el momento nos vamos a enfocar en el inmediato, que sería hablar con ellos, ¿no? Y porque también dentro de lo que hacemos nosotros, pues tenemos a muchísimos afectados, ¿no?
0: Sí.
1: Entonces, pues particularmente nosotros, pues son mexicoamericanos, pero
0: Claro.
1: pues también hay mexicanos con doble nacionalidad que tienen su nacionalidad de la Unión Europea, ¿no? Muchos lo consiguieron por España, ¿no? Y de otras tantas naciones. Entonces, aunque nuestra organización lucha pues por la relación binacional, pero en realidad pues, le afecta a todas las diferentes nacionalidades.
0: Por supuesto, a miles, diría yo. Muchísimas gracias, Larry. Pues vamos a estar cerca de lo que viene, ¿no? Una decisión de esta dimensión me parece que merece argumentos, evidencia y escuchar, sobre todo escuchar a quienes tendrán que vivir con sus consecuencias. Larry, muchísimas gracias por esta conversación y el análisis que nos ayuda a entender.
1: Al contrario, Jania, muchísimas gracias y bonito día.
0: Igualmente para ti es Larry Rubin, presidente de American Society of Mexico. Gracias por conversar con nosotros. Hacemos una pausa, yo regreso de inmediato. Soy Jania Novel, no se vayan, volvemos.
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1: Hablar de transparencia es fácil, rendir cuentas implica responder preguntas incómodas. ¿Podemos saber cómo se toman las decisiones y en qué se gasta nuestro dinero, o solamente conocemos lo que el poder quiere contarnos? Hoy hablamos justo del derecho a la información, de nuestra capacidad para preguntar, conocer, pero sobre todo exigir respuestas, y qué tanto nos las están dando. ¿Qué significa esto? ¿Qué significa el derecho a la información? Justo en esta semana fue el Día Internacional del Derecho a la Información. Así que ese es el tema, el acceso universal a la información. Y para eso, pues nuestros numeritos que nos encantan, justo con Pablo Levy. Él es CEO de Research Land, a quien saludo con muchísimo gusto. Pablo, ¿cómo estás? Qué gusto de nueva cuenta saludarte.
2: Y ¿cómo estás? Qué padre que nos volvemos a encontrar en este maravillosa entrevista que me haces favor de hacer. Y feliz de hablar acerca de este tema, que creo que es súper importante, porque el derecho a la información, o el derecho a que nosotros podamos estar cuestionando al gobierno y entendiendo qué es lo que, para qué usa nuestro dinero, en dónde lo usa, cuánto gasta, etcétera, es un derecho muy importante. Que pareciera ser que ahorita, como lo vamos a estar viendo, pues la gente ya no lo tiene tan presente, y además ya no entiende bien dónde buscar, cómo buscar y cómo recibir información. Y ahorita vamos a explicar un poquito por qué está pasando esto.
1: Claro, bueno, de entrada, pues el instituto que se dedicaba a eso lo desaparecieron, ¿no? Con los argumentos que todo el mundo conocemos, que gastaban mucho, que había mucha corrupción, cosa que a mí me parece no es así, porque ya hemos entrevistado a mucha gente del INAI, y el INAI fue sustituido por Transparencia para el Pueblo y, bueno, la ley, una nueva ley que conocemos. ¿Cómo lo centraste, Pablo? ¿Por dónde le entraste a este tema del derecho a la información? ¿Que la gente está informada, la gente pregunta, el gobierno responde? ¿Cómo lo abordaste? Cuéntanos.
2: Pues mira, primero lo que hicimos fue hacer una investigación de escritorio, en donde vimos qué es lo que hay ahorita, para que no, para decir, informarle a la gente cómo se puede hacer. Entonces, lo primero que sabemos es lo que acabas de decir. El INAI desapareció hace algunos años, sí. Y empezó la Transparencia para el Pueblo, en donde, ¿qué es lo que se tiene? Se tiene una plataforma, ajá, que sigue activa. Es la misma plataforma que tenía el INAI. Sigue hasta este momento. Es gratuita, es libre. Preguntar no cuesta nada. Es de lo más sencillo. Entonces, preguntar es muy fácil.
1: ¿Pero sirve la plataforma? Creo que
2: exacto,
1: no.
2: Pero claro, luego ya empiezan los problemas, porque resulta que hay más de 1,000,000 de solicitudes al año.
1: Sí.
2: Antes había una sola ventanilla, que era esta, y era el INAI.
1: Sí.
2: Hoy ya no. Esta ventanilla manda a 18 autoridades, y entonces pues todo se dispersa y se vuelve mucho más burocrático y mucho más complicado.
1: Sí.
2: Ese es el primer punto. Segundo punto, la misma autoridad decide si te da o no la información. O sea, es juez y parte. Entonces, si no te quiere dar la información, simplemente la misma autoridad te dice, pues, ¿qué crees? Que no te la voy a dar. Ajá. Y ya. El INAI, además, tenía las facultades de sancionar a cualquier funcionario del gobierno que no diera información. Ahora ya no. Ya no se puede sancionar directamente. Entonces, te tienes que amparar, tienes que ir al Poder Judicial, y esto hace que el proceso se vuelve no solamente más lento, sí, sino pues ahora ya cuesta, porque claro, pues le tienes que pagar al abogado y etcétera, etcétera.
1: Sí, y aún no entramos a esto que les ha dado mucho por activar, el encriptar la información y reservarla, que porque...
2: seguridad nacional.
1: Exactamente, que porque seguridad nacional. Si preguntas cuántos clavos se gastaron en el segundo piso, no, eso es tema de seguridad nacional. Oigan, ¿y el huachicol? No, eso también es tema de seguridad nacional. El caso es que estamos fritos, ¿no?
2: Es que la ley lo que dice es que la información no solamente es gratuita, sino es obligatorio que el gobierno la entregue.
1: Sí.
2: Y solo si no hay un tema de seguridad nacional. Por eso se utiliza ese pretexto para no darla, porque en ese momento la ley ampara al gobierno para no dar esa información. El problema está en que hoy por hoy el gobierno puede decir que los tornillos,
1: sí,
2: son seguridad nacional. Y como ya no hay un instituto que dice, no, espérate, manito, eso no es cierto, y tienes que entregar la información, entonces no hay bronca.
1: Claro,
2: cualquiera se volvió puede decir, usar el pretexto de eso. Entonces, preguntar es muy fácil. Sí. Ahí está la plataforma y es como de puro cuento para poder decir, pues, ¿cuál es el problema? Ahí está la plataforma. Ajá. Pero no resuelven nada y realmente ya no están dando la información que daban antes.
1: Sí. ¿Y qué tan informado está o se siente la gente si hace preguntas al gobierno?
2: Entonces, justo eso es lo que está pasando. Que el 84% de las personas que salimos a preguntarles qué tan informados estaban, pues dice, pues más o menos, yo poco informado, y solamente el 16% dice que ha podido encontrar y entender la información.
1: Esa es otra.
2: El gobierno, porque esa es otra, ¿no? Y sí, la ponen de una manera que dices, Dios mío, ¿y cómo voy a entender esto?
1: Sí, como si fuera una radiografía, ¿no? El 84%
2: no sabe nada, o ¿cuál? Muy poco.
1: ¿Qué número?
2: 84%.
1: 84, o sea, pues no, sí, no, estamos fritos. ¿Y qué se les dificulta más a la ciudadanía para obtener información pública? ¿Este tema de la burocracia?
2: Pues mira, lo primero es no saben dónde buscarla, no sí, saben dónde encontrarla, porque volvemos a lo mismo. Como ya se divide en 18 autoridades a las cuales tienes que preguntar, pues tienes que saber desde dónde hay que preguntar, ¿no?
1: Sí.
2: Segundo, está dispersa. 29% nos dice está dispersa entre un montón de autoridades y un montón de plataformas, 18 para ser exacto.
1: Sí.
2: 13% hablan de, bueno, ya que la por fin la pude conseguir, pues viene imposible de entender, ¿no?
1: Sí.
2: Con una información súper técnica o súper complicada. Y 9% nos dice, bueno, ya por fin conseguí algo, pero no está completa o no está actualizada. Entonces, no me sirve. Me dieron la de hace 6 años y pues esa no es la que estoy yo esperando.
1: Qué enorme trampa, ¿no? O sea, sí, consulta aquí, pero luego pase a la siguiente y a la siguiente y a la siguiente ventanilla. Era como esos anuncios que teníamos, no sé si nuestro público muy joven los recuerde, evidentemente yo creo que no, el de la señorita que atendía una ventanilla y te decía, momentito. Del momentito nunca pasaba, porque estaba ahí sentada, atornillada en una silla, y ya de ahí ya no te atendían. ¿Y qué debería ser más fácil de consultar, Pablo? Para cualquier
2: te voy a decir otra cosa.
1: Sí.
2: El problema es la pantalla. O sea, pareciera ser, porque ahí está la página de internet, que fuera muy sencillo pedir las cosas. Y sí lo es, pedirse las cosas es muy sencillo. Conseguirlas es imposible. Entonces, sí, pues tenemos el pretexto, desafortunadamente, de decir, pues ahí está todo, pues ¿cuál es el problema? Nada más métanse ahí, pues sí, pero no sale nada, ¿no? Entra
1: sí,
2: todo, pero no sale nada.
1: Sí.
2: ¿Qué debería ser más fácil consultar? Según las personas, el 37% habla del dinero, uh-huh, de en qué se gasta el dinero público. El 25% de, oye, ¿a quién le dan los contratos? ¿Qué es lo que está comprando el gobierno? ¿Cómo se hacen las obras de gobierno?
1: Sí.
2: El 25% nos habla de el resultado de los programas, de las políticas públicas, y el 13% habla de sueldos, cargos y responsabilidades de los funcionarios. Es decir, básicamente estamos hablando de, pues, ¿en dónde se mete la lana, no? ¿En qué sí, la gastan? ¿A quién le compran? ¿Cuánto sí, ganan? ¿Y cómo? ¿Y cuáles son los resultados de las políticas públicas?
1: Sí, sí, sí, sí. Que nos digan en dónde, quién pompó, ¿no? En dónde exacto, termina el dinero. Y con los cambios recientes en el sistema de transparencia, ¿qué debería demostrar México para saber que el derecho de acceso a la información está funcionando? Digo, con todo lo anterior, ves que siempre empiezas de lo general a lo particular. Cuando decimos, ¿crees en el amor? Sí. ¿Compras flores? No. ¿Eres detallista? No. ¿Te acuerdas del aniversario? No. Ah, bueno, entonces no me digas que crees en el amor. Aquí igual, ¿no? ¿Hay transparencia? Sí. ¿Has encontrado la información? No. ¿Le entiendes? No. ¿Aparece a la primera? No. ¿Está encriptada? Sí. Y entonces, pues sí creo en la información, pero ¿dónde está? ¿No?
2: Y además está actualizada, ¿no? Tampoco.
1: No, tampoco. Es viejísima. Entonces,
2: entonces ¿qué es lo que tiene esa información? Pues sí, justamente, ¿qué debería de tener esa información? Pues lo primero es que sea fácil de encontrar.
1: Sí.
2: Entonces, cuando nos quitan la ventanilla única para pedir información y nos lo abren a 18 ventanillas, pues ya de entrada, esa parte de que sea fácil, la mataron.
1: Sí.
2: Segundo, que la información sea clara, completa y verificable. O sea, que sea cierto, ¿no?
1: Sí.
2: pues ya no puedes, porque como no te puedes quejar y tendrías que hacer un amparo y tendrías que meter abogados e irte a, al Poder Judicial, pues sí, entonces está muy complicado.
1: Sí, y luego el Poder Judicial que tenemos, ¿no?
2: Eso ya sí, es como para otro programa.
1: Sí. Es otro tema. Sí.
2: Luego, que las instituciones respondan oportunamente, bueno, ya que respondan, ¿no? Pero sí, si fuera oportuno sería maravilloso.
1: Sí.
2: ¿No? Y que permita que la ciudadanía pueda evaluar y exigir cuentas, que para eso, finalmente, como vimos en las respuestas anteriores, es para lo que lo quiere la gente, para saber en qué está gastando el gobierno y cómo están utilizando los muchos millones de pesos que consiguen a través de los impuestos.
1: Pues no, eso no nos lo dicen y parece a todas luces o a la luz de la razón que tampoco nos lo dirán. El derecho a la información no es un favor del gobierno, es una herramienta que tenemos todos los ciudadanos para vigilar al poder. Pero bueno, lo público no le pertenece a quien gobierna, nos pertenece a todos. Pablo, ¿en dónde encontramos esta encuesta que nos sirve, por supuesto, para... pues para publicarla, para ejercerla, para políticas de gobierno, también para instituciones privadas? ¿En dónde la encontramos?
2: Toda la información la encuentran en las redes sociales de la empresa, @researchplanof, o en las mías personales, @yopablolevi, y estamos en todas las redes, hasta TikTok.
1: En todas las redes. Bueno, pues ahí está esta encuesta que la verdad es, sí es reveladora. El derecho a la información. Lo celebramos, pero no lo ejecutamos. Pablo, muchísimas gracias y qué gusto volverte a saludar.
2: Igualmente, mi querida Jania, y nos escuchamos la próxima semana.
1: Así será. Muchísimas gracias. Es Pablo Levi, CEO de Research Land. Aquí, como siempre, con los numeritos hablan. Hacemos una pausa. Soy Jania Novello. Regreso en un minutito. No se me vayan. Volvemos.
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4: Hola, hola, Jania, hola a todo el auditorio. Pues sí, ya como dices, bien dices, ya llegó octubre y ya empezó la gozadera. Bueno, desde septiembre. La verdad es que nuestra identidad, nuestro origen, nuestra mexicanidad es muy, muy fiestera. La verdad, así crecimos, somos latinos, nos gusta la familia, nos gusta la fiesta, el reventón, la buena vida y el bailongo. Y septiembre pues revienta con un grito y hay comida y hay festejo y ya todos en común nos reunimos, qué vas a hacer el 15, etcétera, y de ahí arranca ese puente que se ha llamado, ¿no?, Guadalupe Reyes, que ya realmente se extendió a grito Reyes, ¿no? Ya se extendió. Bueno, octubre es crucial y hay un espíritu que ha inyectado muy bien la secretaria de Turismo, Josefina Rodríguez Zamora, que lo ha inyectado a lo largo del país y ha puesto a trabajar, así ni hablar, así es, a los secretarios de turismo de todas las regiones, porque les hizo ver que el turismo es una gran derrama económica que participa fuertemente en el Producto Interno Bruto y que es una economía limpia, muy activa, muy rápida, que hay una inversión muy fuerte nacional y extranjera, pues sobre todo en hotelería y en restaurantería. Digamos que son los dos rubros importantes, y no se diga el del transporte. Yo diría que va en ese orden: transporte, hotelería y restaurantería. Lo paralelo pues son los viajes, son las agencias de viajes, los tours, los tour operadores, pues sería digamos como lo paralelo. Bueno, pues ya todos se pusieron en marcha, los 32 estados. La Ciudad de México es un portento, de verdad es un portento para todo México, que todas las regiones quieren ir al menos una vez en la vida a conocer ese monstruo que es la Ciudad de México. Y todos se preguntan, ¿no?, en provincia, oye, ¿y es seguro? ¿Y qué tal? Pero claro que es seguro, solo portarse bien y no hacer cosas locas, no estar fuera de los horarios. Y como toda ciudad del mundo, tiene sus riesgos, como toda ciudad del mundo. Bueno, todos los secretarios, y esta vez me lo permito, y secretarias de turismo, se pusieron a trabajar. En Campeche está muy, muy activa Ada Solís, ya lo vimos, porque Campeche estaba medio olvidado en su turismo y ahora ya sacó toda una promoción para descubrir sus playas, que tiene playas hermosísimas. Veracruz también está sacando la cabeza, Michoacán. Digamos que todo el Pacífico está como reaccionando. Y ahí quiero apuntar un poco porque Bahía de Banderas, que está en Nayarit, colindando con Jalisco, es decir, de Puerto Vallarta, te sigues por carretera Nuevo Vallarta y de ahí ya estás en Nayarit a un pasito y ya te vas a Bahía de Banderas, a Bucerías y pasas a Las Marietas y pasas extraordinariamente bien porque son playas hermosas, porque se come muy bien y porque aún tiene buenos precios, no es caro, no está, digamos, en ese nivel de turismo de Cancún. Cancún, la verdad se ha dicho, es carísimo, casi en dólares. Yucatán, ni se diga, es caro, los restaurantes son caros. Bueno, el Pacífico todavía conserva eso. Imagínate un viaje que te fueras costeando, ¿no?, por la Costa Chica de Oaxaca, te llegas hasta Acapulco, te sigues a Zihuatanejo, te vas para Manzanillo, luego llegas por allá a Jalisco, ¿no?, a Vallarta, a Melaque, hay que pasar por Melaque, y de Melaque y Vallarta te sigues hasta Bahía de Banderas, que hoy está lanzando un gran proyecto para Día de Muertos, con sus regiones, está Bucerías, como les digo, y yo creo, yo integraría también a Aztlán, a esta pequeña isla de donde se supone que salieron los aztecas. Bueno, qué maravilla, integraron el mundo ritual del Día de Muertos, de la Noche de Muertos. Ya antes había surgido hace años Mixquic, y lo vivimos en Oaxaca. ¿Te acuerdas que hicimos reportajes sobre eso? Lo hemos vivido en Michoacán, allá al ladito de Sinsunzan, en Janitzio, en el Panteón de Janitzio. Allá pasamos una noche entre bailables, tumbas y muertos, Oaxaca no se diga, y cada región tiene una forma de encontrarse con los muertos. Bueno, pues Bahía de Banderas lo hace, lanzan todo este ritual que va a ir básicamente del 29 de octubre al 2 o 3 de noviembre. Claro que siempre un poquito antecede todos los preparativos y luego queda la resaca. Váyanse esas fechas a Bahía de Banderas, disfruten, que hay muchas festividades por allá. Métanse a las páginas de turismo. Hay que recorrer México. Hay que recorrer México y tiene muchas, muchas sorpresas más allá de la gastronomía. Están impulsando, como hemos dicho, el turismo comunitario. Bueno, pues hay que entrarle, vamos a entenderlo y a disfrutar y a vivir, porque ya viene muertos. Luego viene un puentecito por ahí de 20 de noviembre y ya estamos en diciembre. Y ahí sí, Jania, que Dios nos agarre confesados. Aquí lo voy a dejar. Yo soy Edgar Fernando Cruz. Nos encontramos el próximo martes, partiendo claro de Kilómetro Cero, y los invito a que me lean en mi columna de novedades de Yucatán, que se llama Kilómetro Cero, y también en el diario En Cambio. Bueno, hasta la próxima.
2: Gracias, Edgar. Kilómetro Cero todos los martes y jueves, la polaca del turismo. Y en las canchas, los deportes, ¿cómo viene el fin de semana? Adelante, Antoine.
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5: ¿Qué tal, Jania? Vámonos con la información y arranquemos con lo bueno, porque hoy Cruz Azul y América se enfrentarán en una nueva edición del Clásico Joven. Un partido amistoso, sí, pero lo bueno es que hoy hay Clásico y es entre dos equipos que vienen de hacer bastantes goles en la jornada pasada. América, sublíder de la apertura 2026 con 20 puntos en 9 partidos. Viene a volar 4-2 a Necaxa en Aguascalientes con hat-trick de Henry Martín. Toluca es líder también con 20, pero en 10 partidos, uno más que América. Cruz Azul es séptimo con 16, pero viene a empatar 3-3 con Toluca en el partido más polémico de la jornada 10, con un arbitraje cuestionado por parte de Cata Itzel García. Hoy a las 8:30 en el Snapdragon de San Diego, con 35,000 aficionados, se enfrentarán. Y lo bueno es que es una oportunidad para los que no juegan: Rodrigo Aguirre y Brian Rodríguez en América, y por parte de Cruz Azul, toda su cantera. Todos necesitan un ritmo porque la liga se reanuda en una semana más, el 9 de octubre. Vámonos con lo malo, porque es que llegan incompletos y defensivamente mal. Cruz Azul es séptimo porque solo ha ganado 5, empatado 1 y perdió 4. Ha metido 19, pero le han marcado 18. Diferencia de solo un gol. Muy flojo para un equipo llamado grande. América tiene 21 a favor y 10 en contra, pero hoy no tendrá a Israel Reyes ni a Isaías Violante, que están con selección mexicana, de Rafael Márquez. Cruz Azul sin Eric Lira y Jeremy Márquez también con el tri. Entonces veremos un clásico con defensas suplentes, un pasto sintético y a mitad de torneo. El riesgo de una lesión es altísimo, y si se lesiona Henry Martín, que por fin despertó con 3 goles el fin de semana, América perdería a su goleador estrella para el partido clave ante Monterrey el 10 de octubre. Lo feo que refleja este partido. La Liga MX tiene que parar 2 semanas y exportar su clásico a Estados Unidos para hacer caja. Mientras tanto, en México la tabla está completamente rota. Hasta abajo, Juárez es último con 3 puntos de 30 posibles y a 17 puntos de líder. Tigres, que debería estar mucho más arriba, es lugar 15 con tan solo 10 puntos. Y lo feo es que hoy el único partido oficial de un club mexicano en suelo mexicano es Pachuca contra la selección mexicana sub-23 a puerta cerrada, que no ve absolutamente nadie. El partido que sí ve la gente es Cruz Azul contra América, que está a 2.500 kilómetros, con boletos de 74 a 230 dólares. Hoy gana el negocio y no el fútbol. Si Cruz Azul no despierta, se queda fuera de la liguilla directa. Y América, con un partido pendiente, puede ser superlíder solo si aprovecha este ritmo en lo que viene del resto del torneo. Una nueva edición del Clásico Joven para ajustar detalles y regresar con todo a una jornada más en la Liga MX. Hasta aquí lo bueno, lo malo y lo feo. Muchas gracias, Caña. Yo soy Antoine González.
2: Muchas gracias, Antuar. Suerte a Rafita Márquez y al Tri, por supuesto. Pausa y regresamos.
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2: Jania, la última y nos vamos. El escritor mexicano Juan Villoro fue anunciado ganador del Premio Internacional Carlos Fuentes a la Creación Literaria del Idioma Español 2026, reconocimiento que otorga la Secretaría de Cultura del Gobierno de México y la Universidad Nacional Autónoma de México. De acuerdo con el comité, la obra de Villoro promueve un diálogo del presente con la tradición desde una perspectiva humanista llena de humor e ironía. Ahora sí, Jania, a ti y a todos nuestros radioescuchas, les deseo que tengan una excelente tarde.
3: Gracias, Tatiana Flores. Y hasta aquí nuestro programa de hoy. Ay, pues muchas gracias. Ya es octubre, ya es un mes que a mí me gusta mucho por el clima, por los colores ocre, por las hojas secas que caen al suelo y al caminar se truenan. Es romántico, ¿no? Pero bueno, la realidad nos dice otra cosa. Gracias pues a todos. Edgar Fernando Cruz al mando de este barco, Manuel González. Gracias a Tatiana Flores, a Claudia García Barrientos. Gracias al staff de Audiorama. Pero sobre todo y todas las cosas, gracias a ustedes por estar ahí del otro lado de esta cajita mágica y maravillosa que llamamos la radio. Nos despedimos con esta canción. ¿Se acuerdan de esa rolita que dice sacaremos a ese güey de la barranca? De la barranca. A ver si se la encuentran por ahí. Emanuel, ponos esa, ¿no?

0: Qué chulada, ¿verdad? Con eso nos despedimos. Yo soy Jania Novelo. Los espero aquí mañana. Ya que sea viernes, ¿no? Viernes de Rompedieta. Adiós.
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